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4: 5:08 a.m. Buenos días. ¿Cómo están? ¿Cómo amanece? ¿Cómo se levanta? ¿Cómo se despierta? ¿Soñó conmigo? Espero que tengas un maravilloso día. Hoy es viernes, ¿no? ¿No? ¿No es viernes? Buenos días.

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1: 5:40 a.m. Venga, esta canción tiene su versión en la voz de Gloria Trevi. Le quedó preciosa, pero realmente yo me quedo con la versión del señor Rafael. Y se titula Como yo te amo, como yo te amo. ¿A quién le dedicarías esa canción hoy? 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Como

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de la mañana, 54 minutos. Y a partir de ese momento, WhatsApp activado para que usted deje sus audios y sus mensajes, reporte de movilidad y lo que quiera. 315-580-1065. Quiero escucharte en esta mañana. Conversamos.

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1: 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Buenos días, qué gusto volverte a saludar en esta mañana. ¿Cómo estás? ¿Cómo te encuentras? Bésame. Espero que te encontres muy bien. Gracias por escuchar Bésame. Espero que seas muy feliz en este día, que disfrutes mucho, que cantes mucho, que recuerdes mucho y que la pases muy bien. Soy Linda Galeano y te acompaño con estas canciones bonitas. ¿Y qué tal algo de ABBA? Chiquitita, en Bésame.

0: 6 de la mañana, 15 minutos. Me encanta acompañarte y saludarte. Me encanta decirte buenos días. Oyentes que a esta hora van al trabajo, que están ahí en casita, apenas despertando, porque ingresan a laborar más tardecito. Los oyentes que están tomando sus merecidas vacaciones, porque obviamente los niños no están estudiando, los hijos no están estudiando, entonces aprovechamos a descansar. ¿Qué dicen por aquí? Los escucho. Buenos días, buenos días, buenos días.
1: Muy buenos días, niñas de Bésame. Felicitaciones por su buena programación de baladas. Me reporto desde el hormiguero Edgar Calderón. Me gustaría mucho que me dejaran escuchar una canción de Máximo Ranieri, Rosas Rojas. El hormiguero es territorio, Bésame.
0: El hormiguero es territorio, Bésame. Buenos días.
2: Hola, muy buenos días, Bésame. Hola, linda, ¿cómo estás? Espero que estén bien todos allá. Como siempre, escuchándolos, aquí desde Madrid, España, les habla Gladys. No me había reportado porque apenas me vengo a reportar. No estaba, estaba paseando. Y bueno, yo como siempre con mi música inolvidable. Espero que todos estén bien, bendiciones para todos. Y espero que me complazcas con una canción, si es hora de complacerla, ¿no? Con la canción de Ricardo Montaner, Ojos Negros, si se puede, ¿no? Bueno, abrazos para todos allá y bendiciones. Bésame.
0: Bye. Vale, mi reina, un abrazo para ti, bendiciones, gracias por escuchar, Bésame. Bésame. Bésame, buenos días, buenos días. Buenos días, ¿quién por aquí? Hola.
3: Buenos días, buenos días. Les habla Carolina de acá de Buenaventura para desearles un lindo y hermoso y bendecido día a todos. Un saludito en jumbo a mi hermana Norli Elizabeth Sarta, de su hermana Carolina Cámara Ventura, que la quiero mucho y que sabe que siempre voy a estar ahí cuando ella necesite. Bésame.
0: Bendiciones, Bésame, gracias por escucharnos. Y por acá me están escribiendo que hoy están de cumpleaños, señora Marta Ramírez, bendiciones, feliz día. Epa, que cumpla muchos años más, que sea muy feliz, doña Marta. Y por acá ya me estaba diciendo que por favor una de Albano y Romina Power, Arena Blanca Mar Azul. Y yo digo, bueno, pues ¿por qué no? Vamos a complacerla, claro. Y entonces, ¿qué recuerdas con esta canción? 6 de la mañana, 18 minutos.

0: 6 de la mañana, 27 minutos en Bésame. Uy, qué canción sota esta que va a sonar de Roberto Carlos. ¿Tienen a quién dedicársela? A Desahogo en Bésame.
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1: 6:35 en Bésame te enamora. ¿Qué dicen por acá? Los saludo, buenos días.
2: Bueno y bendecido día, linda. Bueno, con todo respeto, estoy buscando trabajo, ofrezco mis servicios como conductor transportador, puedo manejar automóvil normal también, tengo licencia de quinta categoría C2, y pues si me puedes colocar, ayer lo vi pasar. Que Dios los bendiga siempre, una excelente familia, una excelente emisora, mil bendiciones.
1: Bendición.
2: Todos los días los escucho. Muchas gracias, muy amable.
1: Bendiciones para ti, cuídate mucho. ¿Quién más por acá nos dice buenos días a esta hora? Hola.
3: Hola, muy buenos días, familia de Bésame. Un abrazo grandioso desde acá de España, Madrid, de la panadería Don Sabor. Soy Marta, escuchándolo desde que entro a trabajar acá. Todo el día los escucho.
1: Gracias.
3: Quiero mandarles un abrazo fuerte, fuerte, fuerte. Siempre es bueno escucharlos y saber que ustedes le alegran la mañana, el día acá, que estamos a distancia, tan amén, lejos. Y escucharlos a ustedes me alegra mucho.
1: Gracias. Sí. Muchas gracias. Que tengas un lindo y maravilloso día. Buenas.
4: Buenos días, linda. Mi nombre es Mario, hoy estoy cumpliendo años.
1: ¡Upa, Mario!
4: Pascas, por favor, uno de Basilio, tanto y tanto amor.
1: Tanto, aquí es tanto
4: de,
1: amor.
4: Aquí de Confenalco, que es territorio Bésame.
1: Sin saberlo te compré así, mira. Espero te la hayas disfrutado mucho esa canción. Hola.
5: Buenos días, linda. Desde España, Canarias, para saludar a mi familia que está allá. Un beso y muchas bendiciones para todos. Y si me pudieran colocar, por favor, los sonidos del silencio.
1: Vale, con mucho gusto, mi reina preciosa. Gracias por escuchar. Bésame, te enamora. Bésame. Rocío Dúrcal, 6:37.

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1: Uy, no, la música de Claudia de Colombia sí que nos enamora, ¿sí o no? A ver, ¿a quién no le va a gustar Claudia de Colombia? Bésame. Es más, estoy tan segura que si les anuncio un concierto de Claudia de Colombia van. Ah, para que vean, yo me los conozco, yo sé que a ustedes les gusta. Quiero escuchar por aquí qué dicen. Buenos días, buenos días.
2: Hola, muy buenos días. ¿Usted me podría hacer un favor, regalarme el Dios te bendiga del día de ayer? Fuerte abrazo, como siempre reportando sintonía desde aquí, desde España, Luz. Cerca de Madrid a 2 horas, como siempre escuchando lo mejor. Bésame, bendición, ahora estoy para ustedes. Un fuerte abrazo, bendiciones.
1: Vale, cuídate mucho, bendiciones y gracias por escuchar. Bésame, te enamora. Por acá dice buenos días, feliz mañana a mis dos amigas preciosas, Connie y Linda. Bueno, Bésame. Dice gracias familia, bésame, espectacular día, Linda y Connie, Dios les pague. Un saludo, regalo, texto hoy de Gloria y Murachita o Maruchita con amor. Ah, ok. Bésame. Dice que de Gloria y Maruchita. Maruchita, besos para ti y a papachos. Bueno, más canciones por aquí. Nuestra queridísima Claudia de Colombia, 6 de la mañana, 45 minutos.

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1: 6:52 en Bésame Te Enamora. Por acá, ¿qué dicen? Los escucho. Buenos días, buenos días, buenos días.
2: Muy buenos días, Bésame. Desde Pradera Valle con la señora Luz. Me hacían el favor para saludar a la señora Luca. Que muchas bendiciones, que mucha fuerza, mucha sabiduría le mande Dios. Y para ustedes un feliz mañana, feliz tarde, que Dios los bendiga. Gracias por su programación. Gracias.
1: Vale, mi reina, bendiciones. Gracias a ti por escucharnos. Por escuchar Bésame. Por acá me enviaron un mensaje larguito, ya lo voy a escuchar. Dice por acá: feliz y bendecido día, mi consentida preciosa, mi linda, y al equipo Bésame Cali. Ah, bueno, don Héctor, gracias por estar acá en sintonía. Tocamos madera, Rafael, 6:53.

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0: ¿Qué tal esa canción? ¿Cuántos? Voy a hacerle preguntas a Linda Galeano. ¿Cómo amaneció? Buenos días.
1: Uy, bien, mi Connie, gracias
0: a Dios. La escuelita de Connie pregunta. Yo soy muy escuelera y es para todo, mija. Ajá. No es solamente aquí. Siempre he sido muy escuelerita.
1: Pero, ¿me va a dar con la regla así como antes?
0: No.
1: Que le dan a uno con
0: solamente
1: la regla.
0: Le va a hacer una pregunta y si no, pues se pela. El problema es suyo y problema no es mío.
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0: ¿Cuántos años tiene esa canción? ¿Por sonido cuántos años le pones
1: no,
0: a esa canción?
1: No, por sonido yo
0: Sanz?
1: Le pongo unos 10 años. Ajá. Pero, pues yo sé que esa es de mi época. O sea, de mi año. Yo soy del 97, o sea que la canción tiene que estar en del 90.
0: Bueno.
1: Del 92, payasito, tiene que estar esa canción.
0: En ese mismo álbum estaba esta canción, que para mí es uno de los mejores álbumes de Alejandro Sanz. Estaba esta que se llama Mi Soledad y Yo.
1: Buena.
0: Es del mismo año, La Fuerza del Corazón, Mi Soledad y Yo. Mi Soledad y Yo fue uno de los grandes éxitos de Alejandro Sanz.

0: ¿A qué año resuena esta canción?
1: Pues es del mismo álbum, debe ser del mismo año.
0: Sí, pero también le parece que tiene 10 años.
1: No, esa canción suena como si fuera hace 5 años.
0: Por el sonido. 5 años, se llama Fresquita.
1: Más fresca, sí.
0: ¿Sabe cuántos años tiene esta canción?
1: A ver.
0: Y La Fuerza del Corazón, 36 años, linda. Dígame si 36 años
1: ya, me rajé.
0: Ya no es un clásico.
1: Ay.
0: Usted ni siquiera le tocó, usted ni siquiera había nacido cuando esta canción 80 estaba sonando.
1: ¿8? ¿87?
0: Y era uno de los éxitos de la, no, 1995. Usted, eso fue de 36 años. ¿Son 26 años o 36? No me hagan dudar. ¿Del 95?
1: Ah, sí, es del 95. Son 25. Son casi 30 años.
0: Son casi, casi 30 años. Ajá. O sea, ya, no, espérate, 95 a 2005, 10. 10. A 2015, 20. 20. A 2025, 30. A mí no me enreden, 30.
1: Antes
0: y 30. 31 años tiene esta canción. No, tiene 31 años. Estamos como malitas para la matemática, ¿no? 31 años tiene esta canción. ¿Cómo no va a ser un clásico bastante. Ya canciones como esta canción? Que tienen 30 años ya son clásicos.
1: No, claro, sí, y no parece, ¿no?
0: Y no parece, porque el sonido es muy especial. Y esta es aún más viejita de este señor Alejandro Sanz. ¿Qué, esa que le suena? Este pisando fuerte, oiga.
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0: Este fue el primer éxito que se dio a conocer en América Latina. De Alejandro Sanz.
1: Mira que se me parece mucho como a, no sé, como a Miguel Bosé, como al estilo de Miguel Bosé, no sé por qué.
0: Españoles, puede ser.
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0: y sale ese churrito cantando y uno, ¡ay, me enamoré!
1: Oh, cómo lo despreció Shakira.
0: Sí. 1991 tiene esta canción.
1: Muy más atrás.
0: O sea, tiene 35 años esta canción de Alejandro Sanz.
1: Sí.
0: Esos son los nuevos clásicos de la música romántica.
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0: Está en todo mi auge romántico de juventud. Estaba esta canción cuando yo estaba chiqui.
1: No,
0: yo me casé en el 98. En el 99 nació mi hija. Y cuando mi hija nació, ya sabe qué canción estaba pegada, que yo les he contado a ustedes la historia, no con esta blusa que tengo hoy. Dejaría todo de Chayanne. Otro clasicón que ya va para 60 años. ¿Cuántos años tiene Alejandro Sanz? Mire ahí, por favor.

0: ¿Cuántos añitos tiene el bebé?
1: Bizcocho, 57 años.
0: 57. Estos artistas que nos tocó en esa generación ya están llegando a los 60 años.
1: Ese sería como Misandro para mí.
0: Es, pues,
1: Misandro, sí. América para mí.
0: Sí. Bueno, hablamos un poquito de música a través de Bésame 106.5. Buenos días. Todos los días traemos al recuerdo momentos muy especiales de la música, espacios románticos donde ustedes lo que hacen con la música de Bésame.
1: Recordar,
0: que es lo que queremos hacer. Y así somos 24 horas al día, los 7 días de la semana, que les traemos esta música romántica de Bésame. Carlos Mata, que ¿por qué te quiero?
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0: Ellos son los chicos de... Chicos ni tan chicos. Ya
1: no,
0: los,
1: ya no.
0: Los señores de sin bandera.
1: Los señores de sin bandera, sí.
0: Oye, estoy dándole duro a la edad. Oh. Esta canción se llama Kilómetros y la escuchas a través de Bésame, Doña Linda. Como que van a quitar el agua en Jumbo.
1: ¡Ay, pobrecita, ajá, mi gente! ¿Yo sé quién nos cuenta eso, Walter? Que él siempre nos tiene información de acueducto y de energía en el Valle del Cauca.
2: Hola, buenos días para ustedes en cabina, Linda, Connie, buenos días oyentes de Bésame. Hoy jueves 2 de julio del 2026, acueducto con reposición de válvulas en la zona industrial de Jumbo, calle décima hasta la 15, entre carrera 20 hasta la 26, suspensión temporal del servicio de agua a partir de las 8 de la mañana hasta las 10 de la noche. También acueducto con cierre por optimización de redes en el barrio Fray Peña en Jumbo, en la carrera segunda hasta la tercera, entre calle 15 hasta la 15B, suspensión temporal del servicio a partir de las 10 de la mañana hasta las 10 de la noche. Carro tanque para abastecimiento de agua a los usuarios. Reparaciones de acueducto en el Diamante, carrera 33A con 41 en el Peñón, carrera segunda con tercera oeste en el Trébol, en la carrera 22 con 53 y en Juanchito, en la calle 94 con octava B. Energía con reparaciones en un sector del barrio Champañat. Grupo operativo cambiará transformador en la calle novena con carrera 30 para la normalización del servicio. Instalación de cable ecológico en la base, calle 52 entre carrera la octava hasta la décima, suspensión temporal del servicio de energía hasta las 5 de la tarde. Importante, importantísimo el ahorro del agua en esta temporada. A la ciudadanía adoptar hábitos de consumo consciente y responsable con el ahorro del agua. Información y servicio para ustedes en cabina, información y servicio para los oyentes de Bésame, Linda y Connie.
1: Ay, qué bueno, muchas gracias, Walter. Vea, mi Connie, así como Walter nos estaba contando sobre cómo va a estar el tema de acueducto, como para que se preparen, pues yo también les tengo recomendaciones a nuestra familia Bésame, y puede ser a partir de este fin de semana. ¿Cómo le parece que ya podemos disfrutar en familia Minions y Monstruos? 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
3: ¿Escribiste una película de monstruos?
4: Sí, con Pika Kaiju.
3: ¿Y qué es lo que vas a usar como monstruo?
4: Ajá.
0: Esos son esos muñequitos que son amarillos, que hay unos de un solo ojo, que son como unas capsulitas. ¿Esas son? Oiga, oígalo, oígalo ahí como grito, oígalo. Espere, espere. Ellos hablan todo chistoso, ¿cierto?
1: Ay, los niños. Sí, eso es, para que lo vean pues

0: Ay, tan linda esta canción. Y si a usted le gusta y se la disfruta, es porque usted a lo mejor ya tiene que, mi Connie, más de 40 añitos, puede ser.
1: Más.
0: Ya pasó por ahí.
1: Más, claro, más.
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0: Cuando una persona sufre de ansiedad o depresión, uno siempre tira a decirle: ay, pero no seas desagradecido. Mira, tú eres famoso. Mira, tú acabas de meter 270 mil personas en medio del mundial y todo el mundo cantando tus canciones y te ovacionaban. ¿Por qué te pones así? Tienes que ponerle más perrenque a la vida. Pero lo que mucha gente no sabe es que cuando alguien está con un problema de depresión y ansiedad, pues ¿qué pasa, linda? Que por más que le digan a uno: ánimo, fortaleza, tan desagradecido con la vida, mire todo lo que tiene, tiene salud, dinero, amor, por montones, como el caso de Alejandro Sanz. ¿Y qué pasa? Pues está sufriendo de ansiedad y depresión, que es una de esas historias que uno dice, pero ¿cómo puede pasar? Y anunció Alejandro Fernández que hizo una pausa, o que va a hacer una pausa en su carrera, para entender el tema de su salud mental. Pues mire, ¿sabe qué dijo? Declaró que va a priorizar su salud mental sobre su exigente agenda profesional, y está anunciando un periodo de vacaciones que él no sabe cuánto tiempo va a durar. Y el objetivo del artista es fortalecer su equilibrio personal, familiar y afectivo, tras reconocer que lidia con un cuadro clínico de ansiedad y depresión.
1: Él lo dice en sus propias palabras, mi Connie, cuando le hacen pues una entrevista y le preguntan, que lo cogen así como a quemarropa. Vamos a escuchar cómo él lo menciona.
2: Muy, muy bien, nomás de repente pues sufro mucho de depresiones y de ansiedades, pero pues yo creo que debe ser normal.
3: ¿Cómo te tienes? ¿Cómo llevas esa parte?
2: Con doctores, con médicos. Y
4: buenos días, doctora, yo no puedo pasar, por favor.
2: Caso a todo lo que me dicen, porque sí es algo súper serio, muy importante, y si sienten alguna necesidad, que no les dé pena que se quiten esos tabús, porque es súper serio. Son, yo creo que, de los problemas más fuertes que tenemos ahorita actualmente en México.
0: Vea el tema, no solo en México, en todo el lado.
1: No, y a cualquier artista también.
0: De ansiedad y depresión, y él invita a la gente que no les dé pena, que se quiten esos tabúes, porque es un problema muy grave para cualquier ser humano. Así que le hace un llamado a que la gente no normalice pues este tema de la salud mental, que busque profesionales, que busque personas que le puedan ayudar ante cualquier tema de ansiedad y depresión.
1: Ay, mi Connie, qué lástima, pero
0: ¿quién
1: pues
0: lo
1: bueno
0: ve?
1: No, claro, y le pasa a muchos artistas, mi Connie, eso es lo que hacen. Uy, los sí, fuertes, y se hacen los locos, no le paran bolas, no le prestan atención. Y si fuese artista o fuese una persona del común, tiene que ponerle cuidado a su salud emocional y
0: mire,
1: mental.
0: Le pasó a J Balvin, le pasó a Maluma, que también vio un mensaje de cuidar mucho la salud mental. ¿Sabe qué es lo que pasa? Cuando se vuelven tan exitosos, y cuando de un momento a otro, pum, ya se subió otro y se volvió más famoso que ellos, eso tiene que afectarles
1: o
0: muchísimo.
1: También porque se tiene la creencia que ya llegará al punto donde ellos están, es éxito, y se les olvida que el éxito en un ser humano es vivir tranquilo, es tener paz, es haberse cumplido usted mismo desde lo emocional, con su familia. Eso es el verdadero éxito, ni siquiera los lujos, ni las cosas.
0: Exacto, y pueden tener toda la plata del mundo y
1: se sienten
0: ni eso
1: vacíos,
0: los hace felices.
1: Se sienten vacíos, pero es precisamente
0: por eso tantos
1: por eso
0: buscan después a Dios, y tantos se convierten a Dios porque llenan un vacío. Incluso Silvestre lo cuenta, que él tenía una vida tan vacía y encontró
1: pero porque
0: Dios.
1: Le hace falta ese algo, esa tranquilidad, y esa paz, ese amor, esa tranquilidad se la da la espiritualidad o Dios en este caso.
0: Y lo que dice Alejandro, busquemos ayuda, busquemos profesionales que puedan tratar el tema, no se quede calladito. Y cuéntele a su círculo más cercano. Él tuvo la fortaleza de contarle a todo su grupo de fans, a su público. Y pues ojalá se recupere muy pronto Alejandro Fernández, que anunció que está sufriendo un cuadro de ansiedad y depresión y está tratado.

0: Hola linda, muy buenos días. Desde aquí, Manuela Beltrán. Sí, Dios nos dio la vida y la salud. Y Dios nos alimenta con su palabra. Gracias, Cori, por esas palabras tan hermosas que tú siempre nos das y que nos anima a salir adelante. Y sabes que las palabras a Dios le llegan y nos alimenta también nuestro corazoncito. Gracias, y nuestra mente. Dios te bendiga, Dios te aguarde. Te cuidas mucho, Cori. Bendiciones de lo alto.
1: Un abracito para ti, gracias por ese mensaje tan bello. Y para eso todos los días, Linda Galeano, les compartimos también el mensaje de Dios te bendiga.
2: Voy a ser tóxica hoy. ¿Qué? Así como es mi jefe a veces. Claro, como está Connie sola aquí, todo se lo digo a Connie. Mi Connie, yo también existo, yo, mucho gusto, Linda.
1: Aquí está el Dios te bendiga de hoy.
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4: Hoy es jueves, ya jueves 2 de julio del año 2026. El regalo, el mejor regalo, aquel bonito regalo que puedes dar. A veces vivimos tan ocupados buscando qué regalar, qué comprar, qué conseguir. Y muchas veces olvidamos que el regalo más bonito, o aquellos regalos más bonitos y más valiosos, no cuestan dinero. Por ejemplo, escuchar con atención, dar un abrazo sincero, perdonar, llamar a alguien que hace tiempo no vemos, decir gracias, decir te quiero. Hace algunos días, luego del terremoto en Venezuela, veía postales, fotografías de casas caídas, destruidas, edificios destruidos. Y seguramente decenas de personas debajo de los escombros. Y adjunto algunas reflexiones, algunos mensajes. La casa destruida y decía: para después le doy el abrazo. Después le digo que lo quiero. Después lo busco. Después me excuso. Después salimos. Después paseamos. Ya no hay después. Ya no existe el después. Hay personas que no necesitan una respuesta. Solo necesitan sentirse acompañadas, y en ese objetivo hay que trabajar para que sea ya, no mañana. Quizás no hay un mañana. Quizás el mañana es el ya, es el ahora. Por eso di gracias, te quiero, te busco, salgamos. En este día, Señor, queremos pedirte que hagas de nosotros personas que lleven paz donde haya tristeza. Que nuestras palabras animen, que nuestras acciones inspiren, que nuestra presencia sea un motivo de esperanza para alguien. En este día, Señor, permítenos ser instrumentos de tu amor. Que donde haya soledad llevemos compañía, que donde haya desánimo llevemos ánimo, que donde haya oscuridad podamos encender una pequeña luz. Porque a veces un gesto sencillo puede cambiar el día o incluso la vida de una persona. Dígalo ya. Diga ya te quiero, te amo. Ve, acompaña, salgan. No solo prometes, prometes, prometes y prometes. No solo podemos quedarnos ahí. Debemos quedarnos en la acción, en el hacer, hacer, hacer, hacer. Hazlo, pero hazlo ya. En este día, y como todos los días, que Papá Dios te bendiga.

0: 7:46. Esa reflexión es muy linda, y si ustedes quieren tenerla y compartirlo con los grupos de la familia, ¿qué tienen que hacerle?
1: Mi Connie, ya mismo la solicitan a través de nuestro WhatsApp 315-580-1065. 315-580-1065.
0: Hay mucha gente que nos la pide todos los días, ¿no? La reflexión, y es muy bella cuando usted esté más adelantico, así como desagradecido, como que usted no le dé sentido a las cosas. Escuche este audio y dele gracias a Dios por lo que tiene. Y si de pronto está enojado con alguien, escuche este audio. Y lo más importante, busque a esta persona, dele un abrazo y diga te quiero, cuanto hay que decir te quiero. Está muy linda esa reflexión de hoy. Ya saben, entonces, 315-580-1065. Así es nuestro WhatsApp. Bésame, para que queden conectados con Dios y conectados con Bésame Cali.

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1: Hoy en la tarde, para que no se pierda nuestra programación, vamos a tener la oportunidad de conocer a algunos de los grupos que van a estar en este festival hoy en la tarde, para que los escuchen aquí a través de Bésame 106.5. 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
2: Tiene palabra mi directora.
1: Ayer la propusimos y hoy la vamos a hacer.
3: Porque cuando hay
1: iniciativa, hay acabativa. Esa es una frase que tienen que implementar siempre. Las ideas son muy lindas, pero en la cabeza no funcionan. Las ideas hay que
3: ejecutarlas,
1: plasmarlas y hacerlas. Bueno, ayer propusimos un tema para los que de pronto estaban ayer conectaditos con nosotros y para los que no, les contamos que todos los jueves hacemos algo que se llama la lista del jueves. Linda Galeano y quien les habla, Coniosa, o sea, yo, nos ponemos a sacar listados de canciones para que ustedes la destapen. Y hoy vamos a hacer una lista, ya que esta semana fue lo de la marcha de la comunidad LGTBIQ+. Uh-huh. Y vamos a hacer una lista con 10 cantantes de música romántica que han salido del closet, que hacen parte de esta comunidad, algunos que lo han dicho abiertamente, otros que de pronto se ha rumorado que no. Y escogimos 10 de ellos en todas las generaciones de la música.
2: ¡Opa! Son artistas que ya libremente hablan de su homosexualidad. Ajá. Y está todo ok porque ya cuentan y no tienen ningún problema y lo aceptaron. Puede ser que ya ahora muy grandecitos, pero lo aceptaron. Y los oyentes que sepan, pues nos van diciendo y aquí vamos destapando los 10 títulos o los 10 nombres de los artistas.
1: Los 10 nombres de los artistas y lógicamente pues vamos a poner una canción de ellos a propósito de esta semana, como les decimos, de la comunidad. Entonces, arranquen, envíen los mensajes para ustedes quiénes creen que son esos artistas que hicieron parte de esta comunidad. Para los que no sepan que es la comunidad LGTBIQ+, ¿me falta alguna letra? LGTBIQ+.
2: Ahí está bien.
1: Más, listo. Si de pronto no entienden qué es, son las personas que se han declarado que son gays, o sea, que son bisexuales. Por ejemplo, en el caso Rosalía, Rosalía tenía una relación siempre con hombres y ahorita está de novio con una niña.
2: Es como de género.
1: O sea, si fuéramos del formato de nosotros, sería, por ejemplo, Rosalía, sería un ejemplo.
2: Sí.
1: Para que ustedes nos digan, ah, Rosalía. Entonces ya pondríamos una canción de Rosalía. No sé ni qué canción es buena de Rosalía, no tengo ni idea.
2: Pues ella tiene muchos éxitos, obviamente, para los que...
4: ¿Cuál? Con altura.
1: Con altura.
2: Para los que les gusta ese género que es como entre urbano, se puede decir.
1: Sí, esto es urbano. O sea, si fuera ella de este formato, entonces diría, ah, Rosalía.
2: Eso.
1: Que

0: Bueno, pues ya usted, ya por acá se está llenando nuestro WhatsApp. Bésame, envían mensajitos a través del 315-580-1065 y nos ayudan a destapar la lista de hoy jueves con Bésame Cali.
1: Y un saludo muy especial para toda nuestra gente linda de la comunidad LGTBIQ+, que a esta hora nos están escuchando en diferentes puntos de la ciudad o diferentes países. Gracias. Y repórtense ustedes también y nos echan un saludito, por favor.
0: Listo. LGTBIQ+.
1: Nos mandan banderitas, la banderita representa, ¿no?
0: Exacto.
1: Entonces los diferentes colores de las banderitas representan, sí, sí, les hay gusto por las mujeres, por los hombres. Bueno, ahí nos mandan banderitas.
0: L de lesbiana, G de gay, B de bisexual, T de transgénero, transexual o travesti, I de intersexual, Q de queer, que es la persona que no se identifica con las etiquetas tradicionales de género o sexualidad o que rechazan el binarismo, sea masculino o femenino, y el más representa otras identidades o orientaciones como asexuales, pansexuales, no binarias o de género fluido. Eso significa LGTBIQ+.
1: Mejor dicho, respeto por la homosexualidad independientemente, ¿no?
0: Exactamente. Bueno, ya saben entonces cuáles de los artistas de Bésame. La lista es larga, pero sacamos solamente 10 artistas para que ustedes la destapen con Bésame 106.5. 8 de la mañana, 8 minutos. Por acá llega Santiago Cruz. Esto se llama Baja la Guardia.

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0: Usted a veces habla como los Minions, ¿cómo es?
1: Sí.
0: A veces uno le habla linda y ella,
1: sí señora.
0: Habla así también, como los Minions.
2: Pues como para que los disfrute más, mi Connie, me acepto hoy una invitación, ya que es el lanzamiento de la película Minions y Monstruos de Illumination. Pues ¿cómo les parece que eso es hoy? Y eso es un buen plan, mi Connie, ya que me lo está mencionando, para que la familia obesa me vaya, los amigos, los compañeros de trabajo vayan, hagan el parche hoy o durante este fin de semana. Hoy es el lanzamiento pues de Minions y Monstruos de Illumination, que a mí me encanta porque tiene acción, tiene humor, ay no, es una película muy familiar, muy bonita. Entonces ahí les invito pues para este fin de semana.
0: Bueno, eso está muy chévere, para que no se lo pierdan por nada del mundo, que va a estar espectacular.
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2: La lista del jueves, va mi Connie. Nuestra lista de hoy es muy especial porque, pues, obviamente en el fin de semana celebramos, ¿cierto?, la, digamos que los derechos o la libertad de la comunidad LGTBIQ+. Ellos hicieron su marcha, o bueno, marcha o su caminata el domingo, que fue muy espectacular, muy bonito todo. Y pues decidimos el día de ayer, entre charla y charla aquí con mi Connie al aire, chismeando, dijimos, bueno, ¿por qué no hacemos la lista de mañana? Que recuerden que la lista siempre tiene una temática: nombres de mujer, nombres de hombres, nombres de objetos, etcétera, que en el título tengan algo, etcétera. Pues la de hoy es desbloquear nombres de artistas que hagan parte de la comunidad, como haciéndole también una representación y un respeto pues a toda nuestra gente linda de la comunidad LGTBIQ+. Y yo creo que ya oyentes ya han desbloqueado nombrecitos por ahí.
0: Ya está casi toda la lista completa. Tenemos por ahí una cascarita, de pronto alguien que ustedes no se imaginan. Buenos días.
4: Buenos días, bésame. Uno de los artistas que pertenece a esta comunidad es Ricky Martin.

0: Linda, ¿está o no está en la lista?
1: Uy, Ricky Martin está, mi Connie.
0: No,
1: vea, le cuento.
0: Gente churro.
1: Le cuento un poquito sobre este churro que lo declaró públicamente el 17 de marzo del 2010 mediante una carta que le compartió a sus fanáticos en la web. Que recordemos que en esa época pues no era como tan fácil hablar del tema porque todavía era como muy, muy tipo tabú. Pero bueno, él lo habló, desde ahí se declaró, pues, y tuvo su pareja, Juan Joseph.
0: Ajá.
1: Con quien tuvo sus dos hijos. Hoy por hoy ya no tienen nada, divorciados, por el bienestar de sus hijos, por el bienestar pues de la amistad y de lo que hubo. Y él está soltero. Actualmente él no presenta pareja, se sigue presentando soltero, o sea, está
0: pero
1: solito.
0: Sí se declaró.
1: Y es exactamente
0: de la comunidad LGTBIQ+. Ricky Martin va el primero.

0: me detengo. Cani
1: García está en esa lista. Linda Galeano o no está en esa lista.
2: A ver, yo reviso por acá. Sí, mi Cani está en la lista.
1: Ella fue casada con un músico de ella. Es correcto. Estuvo casada un tiempo con un hombre. Después se separó. ¿Y después?
2: Pues después se enamoró perdidamente de su entrenadora. En aquel entonces ella era su entrenadora, la persona pues que pues con la que hacía gimnasia y demás, y quien es pues su pareja actualmente.
1: ¿Cómo se llama?
2: Mi Cani, vea, venga, lo doy por acá. Antes de decirle el nombre, ella hizo público, se llama Jocelyn Troche. Ella hizo público su, pues, abierta a la homosexualidad en el año 2018. Ahí fue donde le contó al mundo que ella era gay, que es lesbiana, y desde eso, pues, mantiene enamorada de su esposa, los mensajes que le deja en los conciertos, en su Instagram.
1: Siempre la sube a la tarima, o sea, al escenario, y la presenta con mucho orgullo. Exacto. A su esposa.
2: Bueno. Y incluso hasta le dedicó una canción a ella. Bueno, pues imagínese pues.
1: Pues vamos a escuchar de Cani García, o sea que ella sí está en la lista.
2: Sí, está en la lista.
1: Cani García, como nos lo dijo nuestro amigo de Bésame, y la canción que vamos a escuchar es la más reciente, que es bellísima, que se llama A la niña que fui. Una bellísima canción a través de Bésame, Cani.
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0: llevamos ya a Ricky Martin y Kany García en nuestra lista del jueves a través de Bésame 106.5. Rafico, ¿cómo amaneció? Muy buenos días.
1: Buenos días a la audiencia de Bésame 106.5, a Connie y las muchachas por aquí. Buenos días, ¿cómo están? Paulie, bonjour, bonjour para todos. Aquí, contento, feliz y dichoso de estar nuevamente acompañándolas. Qué buen tema, ¿no? Qué interesante este tema de lo que estamos haciendo hoy con Bésame en esta mañana.
0: A propósito de la comunidad, sí, de la marcha que hubo el domingo pasado.
1: Sí, sí, sí, muy, muy interesante, porque además tengamos en cuenta que durante mucho tiempo este tema ha sido muy tabú y lamentablemente han tenido que vivir a escondidas su orientación sexual por temor a su familia, a su círculo cercano y demás. Y ahora pues ya de un tiempo para acá con este tema de la libertad, un poco más de expresión y todo eso, que ya se puede andar a abiertamente decir soy gay, soy lesbiana, soy trans o lo que sea, pues es de verdad una tranquilidad para ellos. Ahora, el problema es que la sociedad los empieza a aceptar.
0: Mira, nomás ahora estamos haciendo eso, estamos haciendo con respeto, porque tenemos muchos oyentes así. Y pone una persona, arepera. Sí. No es necesario, o sea,
1: sí,
0: no.
1: Sí, sí.
0: Eso, que ese tipo de comentarios así tan desagradables no hacen parte ni de Bésame, o sea.
1: Y te digo algo, las personas adultas mayores tienen un concepto muy errado frente a esta situación, y a las personas de la comunidad LGTBIQ+ les llaman enfermos.
0: Exacto, mucha gente.
1: Ay, no, esa persona está enferma.
0: Y rechazan, o les hacen bromas, o los miran raro cuando están en la calle. Bueno, igual esta lista sigue hasta las 10 de la mañana, pero nos trajimos a Rafico. ¿Qué está pasando en Cali, mi Rafi?
1: Bueno, tres cosas importantes. La primera tiene que ver con el transporte público colectivo en nuestra ciudad. La alcaldía de Cali salió a desmentir los rumores sobre una posible desaparición de los tradicionales buses colectivos. Según la administración distrital, el objetivo no es eliminarlos, sino integrarlos al sistema de transporte de la ciudad mediante la modernización de la flota y la creación de nuevas rutas complementarias y la articulación con los buses del MIO. Además, pues avanzan las mesas técnicas para reglamentar el sistema de transporte complementario y levantar el congelamiento de la reposición de vehículos y ofrecer incentivos para la renovación. Esto con el fin de que se desvirtúe la desinformación de que es que van a acabar la Tajermita, la Río Cali, la no sé qué. No, están corrigiendo y están buscando que los empresarios se puedan unir entre ellos para poder corregir este tema. Por otra parte, y me preocupa mucho esta situación, es lo que está pasando con el Club Noel. Va a dejar de prestar algunos servicios debido a los retrasos en los pagos por parte de varias EPS, y esto va a afectar a muchos niños diferentes, no solamente de la ciudad, sino del Valle del Cauca y de otras partes del país, que vienen al Club Noel porque en otras ciudades no los han atendido.
0: Ay, no.
1: Muy delicado.
0: Fuerte. Muy delicado.
1: Y precisamente con el tema de la salud, ya para cerrar, la Secretaría de Salud de Cali recordó qué deben hacer los usuarios cuando la clínica le niega la atención porque ya no tiene convenio con su EPS. Pues el secretario de Salud explicó que ningún paciente, escuchen esto, debe quedarse sin orientación en estos casos, y la EPS tiene la obligación de indicar de manera inmediata cuál es la institución habilitada para prestar el servicio requerido. Si esto no ocurre o se presenta una vulneración del derecho a la salud, los ciudadanos pueden presentar la queja ante la Superintendencia Nacional de Salud o acudir a la Secretaría de Salud Distrital para recibir acompañamiento y gestionar la solución. Eso sí, vayan con paciencia, porque seguramente después de esto muchas personas van a empezar a ir a la Secretaría de Salud y se va a colapsar el sistema también.
0: ¿Cuándo es el partido de Colombia?
1: Mañana.
0: Mañana.
1: Mañana tenemos partidos de seguiditos.
0: ¿Usted está con estrés por ese partido?
1: Claro.
0: Es que en este sí perdemos, chao, ¿no?
1: Claro, ya en este sí perdemos, chao. Mañana puede haber alargue, puede haber penales, puede haber de todo.
0: Qué pereza.
1: Y pues también otra cosa es que hay mucha polémica con el asunto, porque Ghana tiene un brujo.
0: ¿Sí? Ah, es el señor que echa polvo y que hace un poco de cosas.
1: ¿Pero no sabes que a nosotros no nos preocupa eso?
0: ¿Por qué?
1: Tenemos, vea, la bruja Yoselina, el maestro Sutatá. Tenemos varios.
0: 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Rafico, muchas gracias.
1: Bueno, a ustedes también por la oportunidad, y a todos los oyentes, muchas gracias por prestarnos atención un ratico.
0: Me hizo pensar también, yo vi otro meme, que es que el padre Chucho, que estaba ¿cómo era el otro padre? El de Minuto de Dios.
1: Sí.
0: Nosotros también sacamos, claro, todo el repertorio, mijito.
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0: Ay, mi Connie, estamos en la lista del jueves. Obviamente, como cada jueves, que nos encanta ponerles temáticas a nuestros oyentes. Y hoy, nuestros oyentes deben de desbloquear los nombres de artistas que hacen parte de la comunidad LGTBIQ+. Tenemos más oyentes por aquí. Buenos días.
5: Linda Connie, buenos días. Sí, yo creo que uno de los artistas que debe estar en esa lista es Miguel Bosé. Bésame. Buenos días. Buen turno.

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1: ¿Eso está en la lista o no está Linda Galeana?
2: Uy, pero por supuesto que está en la lista, mi Connie. Miguel Bosé, que es un artista de la casa Bésame y que es correcto. Mire que él se ha identificado públicamente como bisexual.
1: Ok.
2: Entonces, él ha tenido parejas mujer y también hombres. Hombre. Exacto. Ajá. Y pues él ha pasado, obviamente, también, como me imagino yo, como todas esas relaciones donde uno pasa esos momentos de crisis con su pareja y lo hace abiertamente y se muestra ante el público cómo ha vivido su vida. Y él se ha comparado, se ha mostrado muy libre, o sea, no, nunca se ha puesto con tapujos.
1: Pero tiene 4 hijos, Miguel sí. Bosé, uh-huh. Estuvo casado y por la ruptura de ese matrimonio Miguel Bosé cayó en una profunda enfermedad. Le dio durísimo la separación.
2: Sí, mi Connie. Pues, ¿cómo le parece que eso fue con Nacho Palau, su relación más larga y conocida? Es un escultor valenciano con quien compartió más de 26 años en su vida. Y pues la pareja terminó separándose. Lo que usted nos cuenta, mi Connie, él pasó un momento bastante difícil. ¿Sabe que algo que él cuenta en sus entrevistas es que no le tocó para nada fácil el momento de, como decimos nosotros, salir del closet con el tema de sus papás? Uh-huh. Dijo que se sintió bastante...
1: El papá era militar, imagínese.
2: Exacto. Se apenas. Sintió bastante ofendido, bastante criticado, pero bueno, salió de eso y es un artista Bésame.
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0: Hola, buenos días. Yo creo que en la lista puede estar Roxana.
1: Roxana es española, pero si está confirmado, o sea, ella lo anunció.
2: Mire, mi Connie, que ella ha mantenido una relación sentimental con la presentadora de televisión, Toñi Moreno. Y aunque la artista es muy reservada con su vida privada, no ha emitido así como un comunicado oficial diciendo abiertamente, pero pues al ver fotos, al verla con esta persona, pues ya obviamente se, como lo que dijo Juan Gabriel, lo que se ve no se pregunta, mi reina.
1: Y entonces, eso está en la lista.
2: Está en la lista, Rosana.
1: ¿Quiere esta o quiere la de Si Tú No Estás?
2: Oh, eso está linda. No da ritmo esta.
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0: Fuego Lento, esta bellísima canción de Rosana a través de Bésame 106.5. 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Cuando uno habla de algún problema de vena varice, de las arañitas y todo esto, eso es un tema no solamente estético. No, Rodolfo Lara, muy buenos días.
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0: Lista del jueves con Bésame 106.5. Hemos recibido unos mensajes, sobre todo ahorita escuchamos un mensaje que no lo va a poner al aire porque no vale la pena ponerlo al aire. Pero yo digo, está bien que ustedes tengan su punto de vista, pero la grosería no va.
3: Ay, sí.
0: Ay, sí, perdón, pero respetuosa. La grosería no va. No va. No va con nosotros, nos están diciendo cosas horribles. Una señora acaba de decirnos una cantidad de cosas horribles y yo pienso que esto va más con respeto a la persona.
3: Claro.
0: Y lo estamos haciendo con todo respeto, como siempre respetamos a toda la gente. Entonces, si nos van a... Pero nos dio durísimo, es que me da hasta pena poner el audio al aire. Uh-huh. En serio, me da hasta pena. Lo iba a poner y dije, no, lo voy a poner porque da pena la grosería en la forma como habla la señora. Sí. Entonces, tenemos que respetar a todos los seres humanos.
3: Claro.
0: A todos los seres humanos se respetan. Y si usted mira alrededor de su familia o de su casa, alguien de su familia, alguien muy cercano a usted puede ser parte de esta comunidad. Y todo el mundo merece respeto.
3: Es correcto.
0: Todos merecen respeto. Todos merecemos respeto. Uh-huh. Entonces, si van a hacer algún comentario, por favor, con respeto y sin groserías. Porque eso no lo voy a tolerar. Uh-huh. Eso no me parece bien. Continuemos con nuestra lista de hoy. Entonces, vamos a tener que dejar de poner a Ana Gabriel. Porque entonces Ana Gabriel no es para nuestra emisora. Entonces, quitamos media programación.
3: Quitamos a Cani García.
0: A Cani García. No vuelvan a pedir,
3: ya
0: no vuelvan a pedir Confieso. No vuelvan a pedir a Miguel Bosé. No vuelvan a pedir entonces a Ricky Martin. Porque entonces castiguémoslos porque son de la comunidad LGTBI. Más.
3: No,
0: las cosas no son así.
3: Falta de respeto.
0: Respeto ante todo, a todos los seres humanos. Todos los seres humanos merecemos respeto. En serio que me molestó demasiado ese audio. Buenos días.
4: Hola, mi Connie, mi linda. Buenos días, Margarita, con la niña de Palmira, Full Sintonía. Ana Gabriel es una de ellas. Ana Gabriel. Bésame.

0: Es que me da rabia, Linda. Uno mira compañeros de pronto de su mismo grupo de trabajo. Uh-huh. Uno tiene que respetar qué tiene de malo.
1: Claro, claro.
0: No, en serio. En serio que sí, quedé muy molesta.
1: ¿Qué tiene de malo ser y pensar diferente? Nada. Somos libres.
0: Completamente respetable. O sea, completamente respetable. Y además no estamos diciendo nada obsceno ni nada en contra de nada. Ana Gabriel, ¿está en la lista o no está, mi linda?
1: Está en la lista, mi Connie. Ya lo habló en un en vivo en su Instagram, donde un cercano, un fan, le preguntó y le dijo que cómo estaba su relación sentimental en este momento, su vida sentimental, a lo que ella respondió que está casada con una mujer, algo que sorprendió mucho. Eso fue ya hace un año y medio, más o menos.
0: Tampoco.
1: Exacto. Y se confirmó que la psicóloga peruana llamada Silvana Rojas, incluso ya también ya había subido como imágenes o fotos con ella, que ahí fue donde empezó como la especulación. Después decían que era un jueguito de Ana Gabriel, y no, efectivamente ya digamos que lo hizo un poco más público. Y en un concierto que tuvo en Miami también, al ella presenciar que había una pareja de novias que se estaban como pidiendo matrimonio ahí en el concierto y se estaban enamorando, también ella ahí lo terminó de reafirmar. Uh-huh. Entonces, pues bueno, Ana Gabriel hace parte de la comunidad.
0: Bueno, y lo vamos a escuchar con esta canción sota que se llama Mi Talismán. Por acá nos enviaron otro audio, buenos días.
2: Un grupo de Bésame Linda, Connie, gracias, porque es un grupo, una emisora muy humana. Solamente el que lo vive es el que lo siente, y de todas maneras es Dios quien puede juzgar, es Dios quien puede y tiene todo el poder para señalarnos. Yo le envío un mensaje a esas personas que lastiman, que debían de retroceder y mirar su descendencia, mirar el ser humano como ser humano, como creación divina de Dios, y Dios no hace acepción de personas. De todas maneras, yo le mando un mensaje de amor grande a todo el grupo LGTBI. Gracias, Linda y Connie.

0: Hola, linda Connie, buenos días, ¿cómo amanecieron? Ay, no, no se preocupen por eso, que ustedes saben que hay gente que es tan amargada, y piensan que son los únicos que tienen derecho a existir, y piensan que nadie tiene derecho a pensar diferente, ni actuar diferente, ni nada de eso. Entonces, tranquilas, que la maleducada es ella, y la que está completamente fuera de onda es ella. No, no se preocupen, o por ella, o por todos los que quieran tratar mal por ese tema. La verdad es que es horrible, horrible. Sí, no, terrible. Qué pena con ustedes. La verdad es que siento pena ajena. Tengan un feliz y bendecido día. Todo que coloquen en la mesa es importante, porque el pensamiento de cada quien es muy respetable.
1: Habrá. Si no, entonces quitemos toda la música de Ana Gabriel, porque no tiene por qué sonar en Bésame, por Dios, no tendría por qué sonar. Porque hace parte de la comunidad LGTBI. Más bien pongamos un tema más agradable. Y ese sí que es lindo, linda. Lindo, linda.
2: Ay, sí, mi Connie. 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
2: 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After hoy la hora, 8 de la mañana, 59 minutos.
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1: Bueno, una persona que yo sé que del LGTBI es Juan Gabriel, y la canción que me gustaría escuchar de él es Abrázame. Connie linda, sus ideas son muy chéveres.

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1: Juan Gabriel, ¿está en la lista o no está en la lista, Linda Galeano?
2: Revisemos por acá. Es correcto, mi Connie, Juan Gabriel está en la lista.
1: Sí, está en la lista. Y una frase que quedó icónica para Juan Gabriel en una entrevista que le hicieron hace muchísimos años, que le preguntaran por su orientación sexual, porque siempre era muy exagerado en el escenario y en su vestimenta y todo. Y Juan Gabriel dijo: lo que se ve no se pregunta. Siempre eso fue como una de las cosas que más identificó a Juan Gabriel, precisamente. Lo tenemos por ahí cuando dijo ese momentico.
3: Hay un historiador mexicano que haciendo un análisis de sus presentaciones en público, en estos conciertos masivos que tanto llaman la atención, que además tiene récords implantados en todos lados por audiencia, dice este historiador mexicano, comentando sobre su sexualidad, dice que rompió las barreras sexuales en el escenario porque explora el lado femenino. ¿Qué opinión le merece este comentario?
4: El arte femenino, eso es lo que puedo yo exteriorizar, ¿no?
3: ¿El arte es femenino? ¿No hay un arte masculino? ¿O no es de los dos?
4: Pues puede ser, pues yo sé, yo siempre he visto que el arte es femenino. Y mire, si usted es guapo y está joven y está divino, pues siempre van a decir eso, ¿no? Que usted es gay. Sí.
3: Eso. Juan Gabriel. Dicen que es gay. Juan Gabriel es gay.
4: ¿A usted le interesa mucho?
3: Yo pregunto.
4: Pues yo le respondo con otra pregunta.
3: Dígame.
4: Dicen que lo que se ve no se pregunta, mijo. Respondo.

0: gay, Pablo Alborán. Dios las bendiga, bésame.
1: Pablo Alborán, español, qué lindo, qué churro. Más bella persona ese muchacho.
2: Sí.
1: Conociendo un poquito la historia de vida de Pablo Alborán, dicen que es hermosísima gente, un gran músico, porque desde chiquitico y toca todos los instrumentos.
2: Oh, mira.
1: O sea, es un músico tremendo, Pablo Alborán. ¿Sí está en la lista o no?
2: Sí está en la lista y escuchémoslo por él mismo cuando lo comentó también en una entrevista.
3: Estoy aquí para contaros que soy homosexual. Que no pasa nada. Que la vida sigue igual. Yo necesito ser un poquito más feliz de lo que ya era.
4: De esta manera ha hecho un alegato al respeto y la libertad.
1: Vea, ahí hizo ya su declaración, que sí, tiene una pareja estable, Pablo Alborán, y lo que tiene es talento este hombre. Aquí está la canción Solamente Tú, y si hace parte de nuestra lista de hoy en Bésame Cali.

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1: Canción sota, cierto.
0: Ya hiciste lo de tu pensión. 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
1: ¿Sabe qué artista nos están diciendo mucho, linda? Pero es que de ese sí no tenemos confirmación.
0: A ver.
1: Aunque mucha gente lo decía, era como por su forma de comportarse, como de cantar, como de hacer, como, no sé, estoy hablando del grandísimo Camilo VI.
0: Ah, sí, claro.
1: No, muchos mensajes nos llegaron con la voz o con el audio diciendo que era Camilo VI también.

0: Él tuvo una relación de muchos años con una mujer con la cual tuvo un hijo.
1: Con Lourdes Ornelas.
0: Ornelas tuvo un hijo con ella.
1: Sí.
0: Pero sí, muchas veces se puso en duda su sexualidad, sobre todo al final de sus días, donde se le asociaba también con una persona que mantenía muy cercana al mismo Camilo VI. Entonces, pero ahí sí él nunca salió a decirlo oficialmente.
1: Personas cercanas a él sí decían que él tenía una vida secreta, una vida privada, y que posiblemente era bisexual. Algunas personas muy cercanas a él sí lo han dicho en algunas entrevistas, pero él propiamente nunca lo reconoció, nunca lo aceptó.
0: Pues aquí está el gran Camilo VI.
1: Ay, sí.

0: Jamás, Camilo VI, pero eso nunca, jamás se ha comprobado esa información. Ya tenemos las 9 de la mañana, 20 minutos. 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
1: Uy, ya estamos terminando, Linda Galeano. Nos faltan dos.
2: Ajá.
1: Y hay una que quiero como comentar de ella más adelantico, pero ya lo vamos a hacer. A ver qué nos dicen por acá. Buenos días.
3: Buenos días. Uno de los artistas que se encuentra en esa lista es Jesse Joy, ya que Jesse pertenece a esta comunidad.

0: Ya me da.
1: Jesse Joy, par de hermanos mexicanos, uh-huh. y la que anunció ante los medios de comunicación que hacía parte de la comunidad LGTBIQ+, fue Joy, que es
2: Joy
1: la chica.
2: Joy Huerta, exacto. Mi Connie, pues ella aquí cuenta un poquito de cómo se enamoró de su pareja, escuchemos.
3: Para trabajar. Y ella se dice como curioso, no me conocía trabajando, ya no vivía en México, recién acaba de regresar a vivir a México porque estaba estudiando fuera. Entonces como que no ubicaba muy bien lo de Jesse Joy, era como, ah, pues sabía que yo estaba en una banda, pero no le causaba más. Entonces le dije, canto en tal sitio, tal cosa, tal evento, venir? Acompáñame.
0: Y luego empezó a cantar y yo así como, así me quedé.
4: Te enamoraste,
0: me enamoré. Ahí me enamoré.
1: Ahí sí. Se enamoró de la que es su esposa porque Diana. Se casaron. ¿Cómo se llama? Diana.
2: Diana, y tienen una hija.
1: Tienen una hijita, la chica de Jesse Joy, que cantan esta bellísima canción. Pues si nos vamos al punto, vamos a tener que quitar toda la música de Bésame para claro. no ofender a las personas que no están de acuerdo con este tema. Somos Bésame Cali, 9:24 minutos.

0: Jorge, Jess y yo y en Bésame 106.5. Buenos días.
1: Hola, Coni, linda. Bueno, la cascarita es Daniela Rumo y la canción es Todo, Todo, Todo. Un abrazo, Bésame. Un abrazo para la comunidad LGTBQ y más.
0: Eso. Epa, qué lindo, un saludo para la comunidad LGTBIQ+. Nosotros no somos nadie para criticar a nadie. Y el que está libre de pecado, que tire la primera piedra, linda, ¿sí o no?
2: Descarados.
0: El que juzga es el Señor, no nosotros. Oiga, hoy estábamos haciendo una lista de los artistas de Bésame que hacían parte de la comunidad LGTBIQ+. ¿Esta artista está o no está?
2: Mire, mi Connie, que Daniela Romo no se ha declarado gay públicamente. A lo largo de su carrera ella ha mantenido su vida como bien como privada, ella ha mantenido como un hermano. Sin embargo, este tema sí que ha sido motivo de rumores recurrentes debido a una estrecha relación muy profesional que ella tiene con su ex-manager Tina Galindo y con quien se entiende muy bien e incluso por ahí se les han visto como con mucho amor. Pareciese que fuese el amor como de su vida y compañera de vida porque llevan muchos años trabajando juntas. Entonces por eso pues se ha especulado, además porque recordemos que chisme viejo también, cuando ella trabajó con Miguel Bosé, decían que ella se enamoró de Miguel Bosé. Que
0: el video, pobre secretaria, el jefe, el modelo, Miguel Bosé.
2: Ajá. Y como ellos mantenían tanto tiempo juntos, digamos que ella le abrió las puertas a él en México y le dio la oportunidad. Fue como
0: México.
2: Fue su amiga en México, pues. Entonces, claro, ella se enamoró de Miguel Bosé y que Miguel Bosé, pues, como que la bajó de la luna y desde ahí quedó como tocadita con los hombres. Eso se dice en los chimes viejos, pero
0: ¿será?
2: Pues.
0: ¿Será?
2: ¿Será, papá?
0: ¿A quién no le han lastimado ni le han roto el corazón? Daniela Romo, todo, todo.

0: ¿Sabes? También de pronto mucha gente se mete porque como no tuvieron hijos, no tuvieron matrimonios, que es algo muy parecido a lo que le pasó a Franco De Vita, que también mucha gente de pronto decía que Franco De Vita, él una vez dijo, es que yo no tengo tiempo de nada, yo no me voy a poner a criar hijos para dejarlos solos.
1: Claro.
0: En algún momento hizo el comentario que me parece supremamente válido. Bueno, linda.
1: Mire, mi Connie, pues hablando de Franco De Vita, él nunca ha salido a declararlo como tal, pero sí ha dejado como, como, ¿cómo se dice? Como cuando le preguntan, ha dejado como la duda.
0: La respuesta abierta. Y lo que estaba diciendo yo ahorita es que en algún momento dijo que él nunca había querido tener hijos por eso mismo. Exacto. Porque no tenía tiempo para dedicarle a ellos, pero ahí dijeron que de pronto había camuflado un poco el tema de su sexualidad.
1: Es correcto.

0: ¿Será que a Franco Evita le gustará la leche?
1: Yo creo que sí.
0: Sí, será.
1: Sí. Y mire que uno normalmente en un desayuno uno siempre tiene ahí su lechita, tiene ahí sus
0: huevitos,
1: su avenita o su cafecito.
0: ¿Sabía que Franco Evita es mi artista, uno de mis artistas favoritos?
1: Es que la música de Franco es hermosa.
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1: Y antes de terminar, Linda Galeano, nuestro programa, tenemos muy buenas noticias para nuestros amigos de Bésame. A mí me encantan cuando hablan que ahí van a hacerle el festival de yo no sé qué, que la feria de yo no sé dónde, pero cuando a usted le van a contar y le van a decir que van a hacer el Honda Day, uno dice, ¿qué? 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Pues no lo vamos a contar nosotras. 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

0: Y cerramos con este artista linda que se llama Tiziano Ferro, que nos faltaba él y nos falta otra que ya se la voy a contar. Tiziano Ferro, ¿lo anunció o no lo anunció?
1: Sí, mi Connie, pues hizo pública su orientación sexual en octubre del 2010 a través de una revista italiana, Vanity Fair. Y posteriormente detalló su proceso de aceptación personal. Habló un poquito de la depresión que sufrió por esto. Incluso él tiene un libro, se puede decir autobiográfico, donde explica muy bien esto. Y pues sí, él es abiertamente gay. Actualmente no tiene ninguna pareja, pero pues obviamente lo ha declarado, lo ha dicho. Y respetable y chévere por ese artista que además le abrió la puerta con esa entrevista a muchas otras personas para que puedan salir del closet, como dice.
0: Bueno, en esa lista de hoy jueves a través de Bésame Cali, rindiéndote también un homenaje muy especial y nuestro respeto total a la comunidad LGTBI y esta canción tan bella de Tiziano Ferro que se llama El Regalo Más Grande.
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Y yo sé lo importante que puede ser esta canción para toda nuestra gente hermosa de la comunidad LGTBIQ+, que hoy les estamos celebrando con este, se puede decir que con esta lista del jueves, y les agradecemos mucho por ser nuestros oyentes de Bésame. Y como yo sé que nosotros somos así como aventados, Linda Galeano es bien aventada, pues yo dije, esta canción con todo mi amor y la cantamos completamente. ¿Les parece?

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0: encanta saludarles y decirles buenos días. ¿Cómo amaneció? ¿Cómo? ¿Apenas levantó? ¿Cómo se encuentra su merced lindo, su merced linda? ¿Qué hay de bueno, qué hay de nuevo? Ah, cuénteme pues. Cuéntame, dime qué te pasa. Soy Linda Galeano y te acompaño en tu... ¿Qué era eso? Ah, en tu mañana. 10 de la mañana, 5 minutos. Estás haciendo el oficio. ¿Qué haces? Programa tu canción favorita. 315-580-1065.
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0: 315-580-1065.
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0: Ese es nuestro WhatsApp para que ustedes en audio me digan cuál es la canción que los enamora, que quieren escuchar, cuál es esa canción que les llega al corazón. Pero ya quiero muchos audios para poderte complacer en este espacio, por favor, ¿listo? Ay, que si está de pronto así como, ay, linda, es que yo estoy como aburridita, por tranquilo. Hoy es jueves de TVT, jueves del recuerdo, jueves para programar tus canciones y para pasarla bien, para sonreír un poco, para ser felices. Mande pues todos sus audios, que yo aquí feliz de escucharlos a toda nuestra hermosa familia de Bésame, te enamora. Bésame. ¿Qué quieren escuchar? Buenos días, buenos días, buenos días. Hola. Hola.
2: Hola, mi linda hermosa. Buenos días. Buenos días. Bésame. Uh-huh. Quisiera escuchar la canción de Zimbabue, Traición a la Mexicana. Vale. Muchísimas gracias por tu compañía. Que tengas un excelente día, un excelente inicio de semana.
0: Gracias.
2: Muchísimas gracias.
0: Así arrancamos y así comenzamos. Bésame.

Buen día, Bésame, reportando Sintonía de Buenos Aires para pedir un disco. Yo te voy a amar para dedicárselo a mi hija Isabela Enríquez.

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3: 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Ay, yo me siento muy contenta cuando los oyentes programan sus canciones o me cantan. O lo que me dicen por acá a través de nuestro WhatsApp. Qué bonito, ¿verdad que sí? Muchas gracias. Le repito el WhatsApp para los que apenas se están conectando conmigo: 315-580-1065. Otra vez, 315, apunte, apunte, saca el papel y el lapicero. ¿Listo? Va. 315-580-1065. Y ya, y pide todas sus canciones. Y aquí cantamos y nos la gozamos. Bailamos si quieren. Buenas.
4: Hola, Bésame, buenos días.
3: Hola.
4: Quisiera, por favor, me complaciera con la canción de Café Tacuba, Eres. Gracias, Bésame, que tengan excelente día. Buga es territorio, Bésame.
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2: A mí como me encanta contarles cosas bien chéveres a nuestra familia, bésame. Y en este caso, la pregunta para ustedes. Bueno, para los que de pronto no han hecho la tarea, ¿cierto? Porque imagino que no la han hecho todavía, de asegurarse, vea. Estamos a modo mundial, y modo mundial les va a contar esta información. 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
2: 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Wow. Buenos días, mi linda. Quiero escuchar la canción Hasta la Raíz de Natalia Lafourcade. Que tengas un bendecido día.

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1: Esta es tu canción favorita. ¿Qué dicen por aquí? Buenos días, buenos días, buenos días. ¿Qué se programan? Hola, nuestros oyentes. Bésame, buenas.
2: Buenos días, bésame. Habla María Colorado desde Jamundí, Llano Grande. ¿Me puedes complacer con Tratar de Estar Mejor de Diego Torres? Muchas gracias, bendiciones. Bésame.
1: Hágale, señorita, con mucho gusto. Tratar de Estar Mejor.

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1: 10 de la mañana, 53 minutos en Bésame Te Enamora. 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Y por supuesto te doy la hora, 10 de la mañana, 53 minutos.
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1: Buenos días, bésame. Hágame el grande favor y me coloca Oiga, de Joan Sebastián. Mil gracias, Dios me la bendiga, me la proteja hoy siempre. Que tengan un feliz día. Candelares, territorio.

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2: Estás escuchando Bésame Cali, sí señor. Buenos días, ¿quién más por aquí? Hola.
3: Buen día, linda, serías tan amable de complacerme con la canción de Guillermo Dávila, Me Retaste a Quererte, gracias, Bésame.
2: Guillermo Dávila.

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2: Hola, buen día, linda. Acá el Cerrito Gladys. Hazme el favor y me colocas Mala Hierba de Alejandra Guzmán. Buen día y muchas gracias. Bésame.

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1: Mire esta canción que hace parte de lo nuevo de Morat y Silvestre Ango. Me encanta, escuchen.

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1: Con mucho gusto te informo la hora en Bésame, 11 de la mañana, 17 minutos. 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Buenas.
2: Hola linda, buenos días. Reportando sintonía desde el barrio Las Ceibas, Claudia, para pedirte mi eterno amor secreto. Buen día.

0: Secreto, qué linda esa canción, hola.
1: Hola, muy buenos días, linda. Bendecido día en esta mañana. ¿Serías tan amable complacerme con una canción que me enamora de Luis Miguel, Por debajo de la mesa? Bésame.
0: Con mucho gusto te voy a complacer. Luis Miguel, Por debajo de la mesa.

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1: Hola, mi linda hermosa, buenos días. Buenos días, Bésame. Quisiera escuchar la canción de Zimbabue, Traición a la Mexicana. Muchísimas gracias por tu compañía. Que tengas un excelente
2: día. Hola, buenos días. Sería tan amable, por favor, de ponerme el disco En tus zapatos de Santiago Cruz.

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1: Buenos días, Bésame. Bésame, deseo escuchar El Sol No Regresa de la Quinta Estación. Muchísimas gracias.

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1: Buenos días, linda. Si es tan amable de complacerme con la canción Te Vi Venir de Sin Banderas. Deseo que tengan un día lleno de bendiciones. Gracias.
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1: Buenos días, mi linda. Buenos días, Bésame. ¿Cómo amaneció? ¿Y me podrían poner complacer con la canción de Rocío Dúrcal, Hoy lo voy a pasar? El cerro de territorio.

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1: Hola, mi linda, buenos días, bendiciones. Te habla Pilar, de aquí del barrio Salomía, desde mi trabajo, escuchando la emisora como siempre. ¿Me podrías regalar, por favor, de Andrés Cepeda? Voy a extrañarte. Muchísimas gracias. Yo escucho Bésame.

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1: Buenos días, familia, bésame. Me comunico desde la ciudad de Cartago y quisiera escuchar Lloran las Rosas de Cristian Castro. Feliz día.

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1: En nuestro mediodía extendido hasta las 2 de la tarde, Bésame, te enamora. Para amarnos más, aquí está Manuel Mijares, es Bésame 106.5.

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2: 12 del mediodía, 20 minutos.
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Si la ves, artista de nuestra casa, de la casa Bésame Te Enamora. Les hablo de Franco De Vita y en este caso junto a Sin Bandera. Dos generaciones diferentes, pero una misma canción en Bésame Te Enamora, en nuestros clásicos. Si la ves.

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1: 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Más canciones en Bésame Te Enamora, Rocío Dúrcal.

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Esta es una nueva hora de canciones en este jueves de recuerdo, jueves de TVT. Es jueves, además de disfrutar en familia, bueno, y también con amigos, ¿no? Jueves de karaoke, el Bésame Te Enamore, karaoke que se respete, siempre tiene esta canción. Aquí está el popurrí de Pandora en Bésame.

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1: Esa es una de esas canciones que trae muchísimos recuerdos y mueve fibras. Pues sí, también la he escuchado en karaoke, hoy es jueves de karaoke, por ejemplo. Y la he escuchado mucho en karaoke, ¿saben? Pero también en momentos bastante tristes, pues por llamarlo de alguna manera, el sepelio de algún amigo en especial. O incluso, no para irnos tan allá, cuando aquel amigo parcerísimo de uno, de pronto, no sé, se va. Y eso aplica para hombres y para mujeres. Se va a vivir a otro lado, a otro país. Bueno, pues esa canción cae muy bien y seguramente de eso se dio cuenta Roberto Carlos, al punto de que en todas sus presentaciones trata por lo menos de cantarla. Aquí está Amigo Roberto Carlos en Bésame.

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2: Es la 1:27 en Bésame.
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1: Pues iniciamos una nueva hora de canciones en Bésame te enamora. ¿Qué tal? Canciones para este jueves de recuerdo, jueves de TVT. Y canciones que ustedes me pueden pedir a través del 315-580-1065. Franco, de Vita, si tú no estás.

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1: Ahí estaba el divo de Juárez, Juan Gabriel, en Bésame te enamora. ¿Qué tal esa canción, de Cristian Nodal y Kany García? Se llama La Siguiente. Y aquí está, hace parte de nuestros artistas de la casa Bésame te enamora 215.

0: Eso suena una maravilla total. Hablamos de aquella época, recordamos, cuando nuestros padres, nuestros abuelos se enamoraban, ¿no? A través de canciones románticas. Y además, aquí tenemos nosotros nuestro espacio los fines de semana, los sábados, baladas, boleros y rancheras. Pero ¿qué tal si hablamos de la versión número 34 de un evento maravilloso que llega a la ciudad de Cali y que además, digamos que de alguna u otra manera, pues conmueve, ¿no? Conmueve porque además son los recuerdos de nuestros viejos. Es el Festival Nacional de los Mejores Tríos, gracias a la Fundación del Artista Colombiano. Carolina, ¿qué más? Carolina Pinto, ¿cómo vas?
1: Hola Carlos, muy bien, gracias por esta invitación. Bueno, te cuento que estamos muy felices porque claro, llegamos a esta versión número 34 del Festival Nacional de los Mejores Tríos del 8 al 11 de julio con escenarios maravillosos. Tenemos Teatro Municipal, Dan Carton y también Teatro al Aire Libre Los Cristales.
0: Es decir, ¿en cuál de estos escenarios va a ser la gran final, Carolina? En la gran presentación.
1: Bueno, la gran presentación la tenemos, bueno, digamos que...
0: O cronológicamente, el 8.
1: Los cuatro escenarios son maravillosos.
0: Sí.
1: Pero entonces tenemos dos días de teatro municipal, donde tenemos para cada día unos tríos distintos en diferentes presentaciones. Es decir, si vas, digamos, el martes, vas a encontrar ciertos tríos. Son nacionales y también internacionales. Si vas al otro día, encuentras otros. Entonces, ahí vas a poder disfrutar de esa música de cuerda y de diferentes artistas.
0: O sea, son cuatro días maravillosos de ese Festival Nacional de los Mejores Tríos con tríos diferentes.
1: Sí.
0: Pero, por ejemplo, ¿cómo hago yo para poder ir, no sé, a alguno de estos escenarios? Hablemos del hotel, por ejemplo.
1: El hotel, un escenario maravilloso donde están los 8 mejores tríos a nivel nacional y también tendremos los 2 invitados internacionales. Tenemos uno que es por Cuba, que son los Bohemios, y también tenemos por México, que son 4 hermanos maravillosos que se llaman los Miranda.
0: Los Miranda. ¿Eso será? ¿Ellos van a estar en el hotel?
1: Van a estar en el hotel.
0: Okay.
1: Por ejemplo, si tú quieres ir el miércoles 8 de julio, va a estar Triángulo Trío, Los Románticos, que los tenemos aquí presentes, Artes Trío, Los Patuma, y tenemos Trío, Los Bohemios, que vienen por Cuba.
0: Perfecto, eso será el día 8. Día 9.
1: Día 9. Tenemos a Caña Brava Trío. Tenemos Belanoche Trío, Feeling Trío, Bolero para Tres y Los Miranda desde México.
0: De México, perfecto. Eso será el segundo día. El tercer día sería, ¿qué? 10,
1: para, ¿no? El tercer día tenemos el Hotel Dan Carton, que es en el Salón Ritz, que es viernes 10 de julio, los 8 tríos nacionales. Y tenemos también un evento muy importante ese mismo día, que es un mano a mano de los mejores requintos. Es un show maravilloso, que solamente lo tenemos ese día.
0: Ese día.

0: Hablando de la música de cuerda, de cómo la enamoraron, de comparando también de cómo hoy en día enamoran a las personas, a las mujeres. Entonces ella hablaba que a ella la enamoraron con serenata. Y también impulsaba como ese nuevo, digamos, ese estilo de enamorar pues a las mujeres.
1: Carolina, eso precisamente estaba hablando hace un momento, y es a nosotros, digamos que hoy en día se ha perdido mucho el romanticismo a través de la música romántica, ¿no? Todavía existen emisoras como esa, por ejemplo, donde ha evolucionado no solamente la balada, sino hoy en día la balada pop. Y aquí todavía los fines de semana conservamos nuestros boleros los sábados, los días sábados de 8 a 12 de la noche tenemos nuestros boleros, pero... ese tipo de evento nos invita, ¿no? A volver a tomar esas raíces y a volver a enamorarnos a través de la música. Por eso es importante, número uno, apoyar ese tipo de actividades, ese tipo de eventos, a los artistas, a los tríos y asistir a ese tipo de eventos. Una vez más, Carolina, recordemos cómo adquiero las boletas, cómo hago para poder asistir a esos eventos. Más información, líneas de contacto, redes sociales.
0: Claro que sí. Si usted quiere asistir, puede comunicarse al 313-646-1150, 321-829-0155 o a la línea fija 602-348-9013 y también en taqui.com.
1: Vale, perfecto. Así que si ustedes no alcanzaron de pronto a apuntar el número telefónico porque no alcanzaron a sacar la libreta de apuntes todavía o el celular, pídame el número telefónico a través del WhatsApp de Bésame. Con todo el gusto del mundo les voy a enviar la información. No se les olvide, del 11 de julio al del 8 de julio al 11 de julio. El gran Festival Nacional de los Mejores Tríos, ya son 34 años, o sea, la versión número 34. Esto va rapidito, gracias a la Fundación del Artista Colombiano. Y bueno, siempre bien representado por Doña Mary, que ya no está con nosotros, pero bueno, ha dejado un legado bellísimo. Y ahí está, mira la cabeza, Carolina, Rosenberg y todo el equipo de la Fundación del Artista Colombiano. Veo que tenemos además invitados, Carolina.
0: Tenemos invitados, es uno de los 8 mejores tríos nacionales que vamos a encontrar en esta versión número 34 del Festival Nacional de los Mejores Tríos, y son el trío Los Románticos.
1: El trío Los Románticos, alguno de ustedes, muchachos, no sé cuál, se acerca el micrófono para que se presente por ahí.
2: Sí, hola, muchas gracias por la invitación, muy buenas tardes. Sí, somos Los Románticos, pues hemos tenido la oportunidad de participar en casi la mayoría, 30 años. Festival, sí. Entonces, pues muy contentos de volver a estar en este evento muy grande, muy importante, invitados internacionales. Y pues sí, esperamos que la gente nos acompañe en las 4 funciones.
1: Me gusta esa invitación especial. ¿Y qué, con qué nos vamos a despedir nosotros? Algo de cuerdita, ¿cierto? Sí, ¿qué canción? Maestro, ¿qué canción?
2: Si tú me dices ven, ¿ven?
1: Hágale pues de una, cuando quiera. Ahí está, nos acomodamos. Eso es en vivo. Ahí está.

0: saben, entonces, versión 34 de este Festival de los Mejores Tríos en Cali del 8 al 11 de julio.
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1: Karol G. ¿Qué tal esta canción de Karol G, nuestra colombiana? Llamada Milagros. Y aquí está en Bésame Te Enamora en esta tarde. Bésame.

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Jaime Cano, Ana Torroja, ¿no? Nacho Cano, José María Cano, haciendo cruces de navajas en Bésame Te Enamora. Nosotros avanzamos a las 3 de la tarde, 48 minutos en este jueves de recuerdo. Canciones que nos traen recuerdos bonitos. Esta es una de ellas, precisamente, de la década del 80. Precisamente son canciones que traen recuerdos, recuerdos bellos. Los artistas, pues, obviamente, son pedidos por ustedes a través del 315-580-1065. ¿Hay alguna canción que quieras escuchar? Pues me lo pides, es fácil, solamente una nota de voz. Ya vengo con nuestra familia, bésame, con algunos oyentes, pidiéndome canciones a través del 315-580-1065.

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0: con Paris de la Oreja de Van Gogh, nosotros iniciamos esta nueva hora de canciones en Bésame, te enamora. Nuestra familia, avísame a través del 315-580-1065. Nos van pidiendo canciones que quieren escuchar. 315-580-1065. A ver quién anda por aquí. Feliz tarde. Hola. Hola, hola. Bueno, por aquí no está. Por este otro. Hola.
1: Por favor, me colocas Ese Tipo Soy Yo, de Roberto Carlos. Eucarístico es territorio, Bésame.
0: Con muchísimo gusto, don Roberto Carlos, en Bésame te enamora. Son las 4 o 5 minutos.
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2: ¿Serías tan amable y complacerme con una canción que me enamora de Luis Miguel, Por Debajo de la Mesa? Bésame.
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1: Bésame te enamora, 4:19 minutos. Shakira, artista nuestra de esta casa, Bésame, diciendo tú. No se les olvide que en nuestro Instagram también posteamos reiteradamente por ahí truquitos, por ahí reflexiones, información de su interés, para que vaya y nos siga, arroba Bésame Cali en Instagram y en TikTok, arroba Bésame.cali, ¿listo? Con el puntito en medio.

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1: Me vienen pidiendo canciones de artistas que ya han sonado. Por ejemplo, por acá me estaban pidiendo una de Mecano, me estaban pidiendo una de Roberto Carlos que también sonó. No se les olvide pedirme canciones de artistas que no han sonado a través del 315-580-1065. Daniela Romo en Bésame Te Enamora.
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Son ustedes, familia, quienes van programando, quienes van diciendo qué canción debe de sonar a través del 315-580-1065. Eso sí, por favor, solamente audios, ¿vale? Noticas de voz. Se les olvide el 315-580-1065. 315-580-1065. Un abrazo grande para nuestra familia Bésame conectadita. A través de nuestro WhatsApp, también los que están conectados. A través de

0: nuestro Real Audio. Unos por los 106.5 FM, otros conectados por Bésame.fm, que es nuestra página web, y otros conectados a través de la aplicación en Play Store y en App Store. Ustedes van a descargar Bésame. Es muy fácil, güey. Lo vas a descargar como Bésame FM Radio para sistema operativo Android. O vas a poder descargarlo también para el sistema operativo iOS en App Store. Van a buscar Bésame FM, ¿vale? Solamente Bésame FM. Sin la palabra radio. La palabra radio es para Android, para Play Store. ¿Quién anda por aquí? 315-580-1065. Hola.
1: Buenos días, Bésame.
0: Hola, buen día.
1: Soy Natalia desde Palmira, feliz de escuchar su música, su programación. Bueno, quisiera solicitarte la canción Para tu amor de Juanes. Uh-huh. Muchas gracias.
0: Vale.
1: Un feliz y bendecido día.
0: Un abrazo grande para ti con todo el gusto. Aquí está Juanes en Bésame.
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2: ¿Me puedes complacer con el tema de Ana Gabriel? ¿No te hago falta? Bésame.
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0: Un día sin ti, ahí estaba Roxette en Bésame, te enamora. Un día sin ti. Bésame. 315-580-1065. ¿Cuál es la canción que usted dice, oh, esa canción es la mía, me la quiero escuchar, me la quiero disfrutar? Al 315-580-1065. Vale. 315-580-1065. ¿Quién anda por aquí? Hola, feliz tarde.
1: Quisiera escuchar la canción Nunca Suficiente de Los Ángeles Azules. Carlitos, bendiciones. Bésame. Reportando sintonía desde La Paso Ancho.
0: Vale, un abrazo grande para ti. Muchísimas gracias por tus buenos deseos. Aquí está esta mujer, Natalia Lafourcade, en Bésame te enamora junto a Ángeles Azules. Ángeles Azules, quienes estuvieron presentes en la inauguración de esta Copa Mundo 2026.

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1: 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Llegamos a las 4:56 minutos.
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2: Pues esa es una nueva hora de canciones y la disfrutamos aquí en Bésame, te enamora. A través de nuestro WhatsApp, estamos ahí recibiendo incluso familia. Familia Bésame, recibimos sugerencias de cada uno de ustedes. 315-580-1065. 315-580-1065. Pues siempre tenemos este paréntesis de 5 a 6 de la tarde con algo diferente, ¿cierto? Es un conteo diferente. Y el conteo diferente de hoy son mujeres en canciones dúos o duplas. Mejor dicho, dos canciones de un mismo artista, pero en este caso son mujeres que le cantan el amor y el desamor a través del pop latino. ¿Por qué no iniciar de una con una mexicana, hija de doña Silvia Pinal y de don Enrique Guzmán? Les hablo de la queridísima Alejandra Guzmán. Una voz rasgadita, una voz diferente, pero una voz que llega al corazón, con la canción Día de Suerte y En Camino a Hacer el Amor con Otro. Ya dice que no es lo mismo, es Bésame, te enamora.

Ahí estaba Alejandra Guzmán haciendo Hacer el Amor con Otro. Dos canciones de esta artista mexicana. Bueno, hoy representa a México. Hoy está representando a México. Además que hoy no hay artista que repita país. Por ejemplo, no vamos a tener un ejemplo, una Alejandra Guzmán y más adelante una Thalía, ¿no? Porque ambas son mexicanas. Solamente la que representó a México o representa a México hoy es esta mujer, Alejandra Guzmán. Así como esta mujer representa a Puerto Rico. Hace muy poco estuvo aquí en la ciudad en un concierto maravilloso de 2 horas en la Arena Cañaveralejo. Les hablo de Cani García. Tiene 2 canciones. Una se llama Confieso, que yo sé que le va a llegar muy, pero muy, muy, muy al corazoncito. Y la otra se llama DPM, que bueno, digamos que el nombre explícito es mucho más largo y más diciente, pero pues no lo vamos a decir aquí. Dejémoslo en DPM. 2 de Cani García en Bésame, te enamora.

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3: Esto me gusta porque vamos así rapidito de dos en dos, de dos canciones de un mismo artista. En este caso, hoy, mujeres, iba a decir mexicanas, no, mujeres que representan a sus países. Ya ha pasado por aquí Alejandra Guzmán de México, pasó de Puerto Rico Cani García. ¿Qué tal si le hacemos la invitación a una mujer un poco más clásica? Desde Reino Unido, desde Inglaterra. Pues aquí está ella, la inglesita Janet. Doña Janet, en Bésame te enamora, haciendo dos canciones, dos más. Una de ellas es Corazón de Poeta. Y creo que todos hemos disfrutado de esa canción. Y en camino una canción con la cual ella se abrió puertas en el mundo romántico. Fíjense, les voy a contar esa historia rapidito, porque Janet era muy, muy rockera, ¿no? Muy rockera, muy fuerte, muy, muy heavy. Y ella decía, no, lo mío es el rock, yo no me veo haciendo nada diferente al rock. Ella firmó con una disquera y la disquera le dijo, venga, venga, venga para acá. Ya hemos grabado algo de rock y no nos ha funcionado como quisiéramos. Queremos hacer contigo algo diferente. Vamos a grabar contigo baladas, baladas en español. Ella como que no le gustó mucho la cosa, pero bueno, al final de cuentas, pues ensayemos a ver qué pasa. A ver qué pasa. No está tan desligada la balada con el rock. Y van y graban esta canción que viene a continuación, llamada... Bueno, esta que viene a continuación, no, porque esa es Corazón de Poeta. La que viene luego de Corazón de Poeta, llamada Soy Rebelde. Con la fortuna de que se convierta en un hit mundial y se da a conocer Janet, la inglesita Janet, en este mundo de la balada. Aquí hay dos más, es Bésame te enamora en este conteo.
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2: Es una hora de 5 a 6 de la tarde. De 5 a 6 tenemos este espacio para que disfrutemos de un conteo de canciones que de pronto por X o Y motivo pues disfrutas a veces poco, a veces no las disfrutas, a veces las escuchas, no las escuchas, alguna temática en especial, algo diferente. Bueno, pues aquí está dos canciones hoy de un mismo artista, mujeres que le hablan al amor y al desamor a través de las canciones, a través del pop latino, a través de nuestra balada pop. ¿Y qué tal si nos adentramos un poquito más a nuestra tierrita? Les hablo de Colombia. Esta mujer es invitada por nuestro país a representarnos. Le dicen la niña bonita de Colombia. Su nombre artístico es Maía. Pues aquí está haciendo Niña Bonita. Además, una canción de telenovela, ¿no? La Costeña y el Cachaco con esta canción. Maía haciendo Niña Bonita y en camino. Se me acabó el amor. Una canción un poco más disidente incluso y mucho más sentida. Canciones en Bésame te enamora. 315-580-1065. No se les olvide cualquier sugerencia, recomendación, con todo el gusto.

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Avanzamos en Bésame, te enamora en esta tarde, buscando la noche, obviamente. Tarde de jueves de recuerdos, jueves de TVT. Esa mujer, aunque Chile no hizo parte del mundial, pues representa a Chile. La baladista de América. Dos canciones de doña Miriam Hernández en ese conteo. No te he robado nada y en camino peligroso amor en Bésame, te enamora.

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1: Creo que no podíamos cerrar mejor con broche de oro que con esta mujer. Les hablo desde Italia. Tampoco clasificó al Mundial Italia, pero aquí está Laura Pausini haciendo La Soledad y en camino Víveme. Dos de Laura Pausini es Bésame Te Enamora.

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Esa canción la hace Isabel Pantoja en este Bésame de Regreso. Vamos regresando a casita y espero que de una manera muy bonita. Sé que muchas veces no es lo que nosotros queremos. Esperamos mucho más. Pero bueno, mañana es una nueva oportunidad de poder mejorar lo que hoy de pronto no haya salido tan bien. Así que no te frustres por eso. Ya sé que es mentira. Aquí está Mauri Gutiérrez.

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3: Esa es una de esas canciones clásicas, ¿saben? Un clásico de esos de Bésame, te enamora. Se llama Mari es mi amor. Aquí está Leo Dan.

0: Ay, Mari, es mi amor, una de esas canciones bonitas para recordar a quien Bésame te enamora, el gran Leo Dan.
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0: Acompáñame a estar solo, don Ricardo Arjona.

Canción nuevecita en Bésame te enamora. Se me va la voz. Bueno, mentira, nuevecita no. Esta no tanto, la que viene a camino. Esa canción se llama Se me va la voz, de Alejandro Fernández, En camino en lo poco. Bueno, una canción que además la hacen junto Morat y Silvestre Dangond, ¿no? Lo poco que yo quiero es Bésame te enamora. Avanzamos en esta noche de regreso a casa.

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